Cançó de l'estiu 77. 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

0: Saps, cocodril?
1: Suposo que si ja hi eres al 84, segur que la recordes.

0: habían olvidado de venir aquí al programa.
1: Pues sí, papo, sí. Estamos por ahí de fiesta. Se nos han pasado los días. Y no sabíamos dónde estábamos.

Últimamente en el control de sonido, Jenny McGregor, que todavía no sé el apellido. Ella tampoco se acuerda. Buscaremos cuál es el apellido de Jenny. Y Tony Modulation, quien te habla al frente de Funky Tracks. Welcome to the world. Y ahora su primo, por parte de padre, Barry White. What time I wanna with you? Ha faltado un do por ahí en medio.

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2: Bueno, si queréis energía, aquí la tenéis. En esta que podía ser vuestra emisora favorita y le queda posiblemente un telediario de la noche. James

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1: Bueno, con nada más Michael Walden y sin sueño, Tonight I'm Alright, os digo que este es el último de esta primera hora de las dos.

0: És la una.
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0: Y me siguen gustando, ¿eh? Después de tantos años, los Garis Gan. It's Love Dance Tonight.
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Sonidos en clave disco y funk. A ver si me aclaro yo con lo que iba a decir. Cano, el último en sonar, la reina de las brujas, Queen of Witches, y ahora Brothers Johnson. Sonidos en blanco y negro, ahora sí. ¡Zoom! ¡Qué bueno esto! ¡Que lo disfrutes! Esto es Funky Trash.

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0: Sonidos Afro para la recta final de Funky Tracks Radio.
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0: Bombardier de Wailers, X2 y ahora OK Fred con Errol Dunkley.

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0: Són les 7.
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2: 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Diu, esta bola te va a ahorrar una pasta en detergente.
3: Sí.
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2: 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Només per 39,95 euros. Mm.
4: Servicio de atención al cliente, buenos días.
2: Hola, buenos días. ¿Hola?
4: Dígame.
2: Hola, mira, llamaba por el tema de la bola.
4: ¿Dónde lo vio anunciada?
2: En el Qué.
4: Muy bien.
2: En el Qué sale hoy en la contraportada.
4: Muy bien, pues tiene un precio de 39,95.
2: Pero, perdona, ¿eh? ¿Me puedes informar un poco cómo va?
4: Sí, pues un poco lo que pone.
2: Porque me suena chino esto, ¿eh? Uh-huh.
4: Pues simplemente se coloca en el tambor y no tiene que echar detergente ni suavizante.
2: ¿Nunca más?
4: No, durante 3 años aproximadamente, que es la duración de la bola.
2: O sea, durante 3 años me ahorro el detergente.
4: Detergente y suavizante, eso es.
2: ¿Y esto está probado?
4: Sí, está probado científicamente y sí funciona.
2: O sea que el resultado sería ahorro, ¿no?
4: Eso es.
2: Vale, vale. ¿Y esto qué va, con campo magnético? ¿Cómo va?
4: Eso es, las bolas tienen unos iones. Bueno, actúa igual que un detergente, pero en vez de echar el producto, pues las bolas están cargadas, luego pues... Durante la semana lo más habitual es sacarla a la luz del sol para que se carguen esas bolas. Y hacen la misma función que si haría un detergente, pero sin echar ese producto.
2: Bueno, perfecto. Pues nada, ¿cuánto vale?
4: Pues una 39,95 y sí. Dos serían 70 euros.
2: 70 euros.
4: Eso es,
3: cae,
4: si
3: ¿eh?
4: Pone una lavadora.
2: Pero una me dura 3 años.
4: Eso es.
2: 3 años, perfecto. Gracias por todo.
4: A usted.
2: Venga. 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
6: Ah, yo te traía, dígame.
2: Hola, buenos días.
6: Bueno,
2: ¿qué tal, cómo vamos?
6: Vamos.
2: Dormido, ¿no? Veo.
6: Usted dirá.
2: Bueno, quiero hablar con prensa.
6: ¿Con prensa?
2: Sí.
3: ¿Qué tal, ma? ¿Tiene una alegría de vivir?
2: ¿Hay alguien?
3: Canta y se
6: feliz. Pues yo le voy a pasar con prensa, pero no obstante, le doy el número de teléfono.
2: Sí, sí, dígame.
6: Para que en caso de que en estos momentos no se lo cojan, para que no
2: vale.
6: pueda usted llamar.
2: Vale, dígame, dígame.
6: Mire.
2: Vale, perfecto.
6: ¿De acuerdo?
3: Gracias.
2: Inténteme pasar, si es posible.
6: Le paso.
2: De acuerdo, gracias.
3: Que toma de jove va a treballar a la ràdio de Torrelavega,
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2: Mira, buenos días. Te he llamado antes sobre premsa.
6: Sí.
2: Es que no hay nadie, ¿no? ¿Puede ser?
6: Le voy a pasar al otro número.
2: Vale, vale, perfecto.
6: Vale,
3: gracias.
2: La música estupenda, ¿eh? Una música que de seguida s'ha perdut.
7: Sí.
2: Hola, buenos días.
7: Hola.
2: Hola, ¿qué tal? ¿Cómo vamos?
7: Bien.
2: Bien, ¿qué te pasa?
3: Están todos tristos.
7: Nada.
2: Nada.
3: También están todos tristos.
2: ¿Qué estás triste?
7: ¿Quién es?
2: Te llamo de Radio Badalona, en Cataluña.
7: Ah.
2: Es que te noto triste.
7: Ah, no, no. Estaba haciendo unas cosas.
2: Ah, bueno. Pero te he molestado.
7: No, no, no.
2: No, vale.
7: Dígame.
2: Mira, te explico. Yo te llamo por un tema que nos ha llegado de una multa de 300 euros a los Reyes Magos.
7: Ah, eso tiene que ser Jesús.
2: ¿Jesús quién es Jesús?
3: El de la Virgen María.
7: El jefe del gabinete de prensa.
2: Vale, pero eso me puedes confirmar que es verdad.
7: Creo que sí.
2: ¿Que sí?
7: Creo, no estoy segura.
2: Ya, ¿y cómo se puede multar a unos Reyes Magos?
7: No lo sé.
3: ¿Y de cuán es la multa, o sea?
7: Es que ese tema le llevaba a Jesús.
2: Yo Jesús.
7: Yo solo lo he escuchado.
2: ¿Y Jesús dónde está?
7: Jesús está en una rueda de prensa, está luego sobre las 12 o así.
2: Vale, perfecto. ¿Y tú no sabes más datos sobre este tema?
7: No, no tengo más datos.
2: ¿Ni la multa de 300 euros se confirma?
7: Sé que algo ha pasado, pero no sé si es multa o qué.
2: Ya.
7: Eso tiene... Llama a Jesús dentro de media
2: Llamo
7: hora.
2: Jesús. Vale, perfecto.
7: Vale.
2: Gracias, y bueno, continúa lo que estás haciendo.
7: Vale.
2: Venga, gracias.
3: Luego.
2: ¿Qué debías hacer?
3: Home, feines de premsa.
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9: Sí, buenos días.
2: Hola, Sergio.
9: Sí.
2: Eres tú, ¿eh?
9: Sí, soy yo.
2: El tarot de si te miento, cuelgo.
9: Sí, señor.
2: Vale, curioso, ¿eh, el anuncio?
9: No, es que es así, como tiene que ser.
2: Ya, ya. Te voy a hacer una pregunta.
9: Dime.
2: Importante.
9: Uh-huh.
2: ¿Quién va a ganar la Liga?
9: Mira, yo en el tema de fútbol no te puedo decir muchas cosas.
10: Bueno, si no te cuelgo, ¿eh?
9: No, pero no pasa, yo... Eso todavía... ¿Cuándo termina la liga? ¿En junio, por ahí?
10: Sí.
9: ¿Y eso quién sabe cuándo va a terminar? ¿En junio?
10: Bueno, yo quiero saber quién va a ganar.
9: Vamos a ver. Estoy barajando. ¿Cómo te llamas?
10: Yo, Carlas.
9: Carla. Carlos, ¿no?
10: Sí, lo mismo.
9: Vale. Yo, Sergio.
10: Tú, Sergio, sí, se lo ponen en el anuncio.
9: El anuncio, vale. Pues voy a barajar, concéntrate en la pregunta tuya.
10: Sí,
8: sí.
10: La liga, fútbol, la liga. Jugadores...
9: No cruce pierna ni brazo, Carlos.
10: ¿El qué?
8: ¿Cómo?
9: Que no cruce ni la pierna ni brazo.
10: Espera un momento. Ya está, ahora sí.
9: Vale.
10: Ya
9: cuando
10: está.
9: Tú me digas, yo paro de barajar.
10: La liga. ¡Ya!
9: Vale, derecha, izquierda.
10: Izquierda, siempre.
9: Izquierda. Bueno, pues vamos a ver.
8: A ver ahora que se inventa.
9: Uno, dos, tres y cuatro. ¿El uno al cuatro cuál quieres?
10: ¿El cuatro?
9: El cuatro.
10: La liga.
8: Guardiola. La Porta.
10: Bojan.
8: El vestuario.
10: Las
9: pues te voy a decir una cosa.
10: ¿Qué?
9: Quizá te dé un disgusto, ¿eh?
10: ¿Por qué? Ay.
9: Porque según lo que yo veo aquí, va a dar un vuelco toda la situación, ¿eh? Que hay.
10: ¿Qué me dices ahora?
9: Sí. Quizá te digo que te voy a dar un vuelco.
10: ¿Y quién va a ganar?
9: Para mí el Madrid.
10: ¡Ay!
9: Para mí el Madrid que va en segundo, es que no tengo ni idea, ¿eh? De fútbol.
10: Sí, es verdad, va segundo.
8: Va segundo, ¿no? sí, va segundo.
9: Digo, no
10: ¿tú crees, Sergio, ayúdame, tú crees que va a haber una desgracia en el Barça?
9: Vamos a ver, yo te voy a contar lo que yo veo.
8: A ver, sí.
9: Yo veo aquí que hay algo, es decir, el Barcelona, según lo que estoy viendo, va bastante bien con este hombre, con Pep Guardiola, pues mira,
10: fíjate.
9: Parece que la cosa va cambiando, ¿me entiendes? Pero, sin embargo, yo sí veo que hay un cambio a partir de, te diría que de un mes, que me sale el 4 de oro, ¿eh? El 4 de oro puede ser 4 semanas aproximadamente, y la carta de la muerte. Es un cambio y un vuelco totalmente radical para atrás.
10: ¿De aquí a cuándo, me has dicho?
9: 4 semanas. Como
10: cuatro máximo. Semanas.
9: Como máximo.
10: O sea, de aquí a 4 semanas...
9: Sí, como máximo hay un cambio bastante grande.
10: El Barça, que lo ha ganado todo... Va a empezar a perder.
9: La liga de fútbol, esta de que hay de Copa del Rey o algo de eso, ¿eh?
10: Ya.
9: No lo creo, ¿eh?
10: Por ejemplo, te puedo hacer otra pregunta.
9: Dime.
10: Hoy juega Barça-Español.
9: Sí.
10: ¿Quién va a ganar ese partido? ¿Es un cara o cross?
9: Cara.
8: O pues no, empate, ¿no?
10: ¿El qué?
9: Que para la clasificación.
10: Bueno, es Copa del Rey.
9: Ya.
10: Es un... Bueno, quien pierda ya no... Jugará la semifinal de la Copa del Rey.
8: Bancada de 0-0.
9: Que haya. Vamos a ver.
10: ¿Quién gana ese partido?
9: Vamos a ver. Voy a bajar las cartas.
10: ¿Barça o Español?
9: Cuando tú me digas, Carlos, yo paro de barajar.
10: Ya.
9: Vale, derecha, izquierda.
10: Mira, derecha.
8: Sí. Va a cambiar, ¿no?
9: La carta del viaje. ¿El que juega en el estadio del Barça?
10: Sí.
9: El Español viene hacia el estadio.
10: Sí.
8: Sí.
9: 1, 2, 3, 4, 5.
8: No, son 11. Juegan 11.
10: ¿Eh? Ah, el número, el 3.
9: El 3.
8: Se puede más, está total, Mati.
9: Vamos, quería decir, ¿el Español ha cambiado o ha tenido cambios fuertes?
10: Sí, el entrenador.
9: Ah, es que me viene la carta de la muerte.
10: ¡Oy!
9: No, la carta de la muerte junto a la carta de lo que es
10: el entrenador. Torre. El entrenador ha cambiado hace una semana.
9: ¿Es un chaval joven?
10: Sí.
8: ¿No? Todo eso usa FIFA, ahora que no usa.
9: Muy joven, unos 30 y tantos años, como mucho.
8: Sí.
9: No,
10: ¿cómo?
9: Más, ¿eh? Unos 30 y tantos años.
10: Sí.
8: Ah, pregúntale. Bueno,
10: 40, supongo.
8: Pregúntale, ¿sabes de qué nacionalidad es?
10: ¿Y sabes dónde es?
9: ¿Eh?
10: ¿Sabes dónde es?
9: Vamos a ver, según la carta, tengo la carta del mundo.
8: Sí.
9: Yo creo que de aquí, de España, no es.
8: Vaya. ¿Y de qué continente?
9: No.
10: No, no, es de otro país.
9: ¿De otro país? ¿De España no es?
10: No, no. De España no, no es.
9: Está un país más o menos...
10: Bueno.
9: Entre latino más o menos.
8: Sí. Mira qué casualidad.
10: Sí, dime quién gana hoy.
9: Hombre, yo te digo una cosa. La cosa está muy difícil.
8: Sí.
9: La cosa está muy difícil.
10: Pero ¿quién va a ganar?
9: Vamos a ver, ¿cómo vas a ver yo te miento? Cuando veas pasar el partido, ¿no?
10: Bueno, claro.
8: O sea,
10: vaya, te llamo.
8: O sea, te lo puedes inventar.
9: A ver si es verdad que me llama. Yo veo que la cosa está difícil, pero... Yo te digo una cosa, valoraría más al Español, ¿eh?
10: ¡Ay, ay, ay!
9: Yo lo siento darte este disgusto a ti.
10: ¿Tú crees que va a ganar el Español?
9: Yo creo que, pues, según las cartas, sí.
8: Ve, eso no sería una desgracia para
9: ningún. Ha cambiado el Español.
8: Es una desgracia
9: para Barça. Veo que viene con una gana bastante fuerte y le ha comido la cabeza... No la comida, sino que ha sabido muy bien...
8: ¿Cómo?
9: Digamos, entrenado, como se llame eso, a su... a la gente suya, a tu futbolista, ¿me entiendes?
10: Tú el español, Sergio, ¿eh? Español, ¿eh?
9: Yo creo que sí.
10: ¿Te sale el español?
9: Yo creo que sí.
10: Vale. Pues mañana te llamo, ¿de acuerdo?
9: Venga,
10: ¡te cuelgo!
9: Me cuelgas esto.
8: Muy amable.
10: Escolta, una cosa.
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0: Bueno, queridos humanoides peludos y depilados, aquí estamos. Esto es Funky Transmedio desde tu emisora favorita. Gracias por acompañarnos. Aquí estamos, ahora sí, ya el equipo al completo. Jenny McDermott, habituallamiento, Duque Meleto, control de sonido, Tony Modulation.
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4: Bien, energía positiva en clave de funky disco en Funky Tracks Radio. Harold Melvin and the Blue Notes, la nota que pone el principio a las 2 horas. Y a continuación lo estamos escuchando ya, Light of the World, Time.

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3: Bueno, ya estamos vestidos y guapos para ir a la discoteca. 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

Los sonidos de hace unos años que nos hicieron vibrar. Bebus in Beauty, Spring Rain, el último en sonar, y la compañía ahora de Blue Father, Let's Funk Tonight.

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1: Fueron los Brothers Johnson Stone que nos dejaron y los Charadas que nos visitan. Give me the funk. 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

Bueno, pues gracias por seguir en nuestra compañía. David Christie, Heart, Wind & Fire, ahí lo tenemos. Boogie Wonderland.

esta versión de Ben Liebern. Se la hizo a Johnny Guitar Watson el día de su comunión. Total, hace 4 días. A Real Mother for Ya.

otra versión potente, contundente, bueno, súper energética, con Eugenio Fico los próximos minutos, recordando a este gran tema llamado Papa Was Rolling Stone.

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3: 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Presenta altos niveles de ineptitud social, psicológica y física.

moviendo sin parar. Y ahora a ritmo de Fox the Box, Precious Little Diamond. 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

Twitter. En fin, más historias en las últimas historias, de hecho, en Funky Tracks. Con Rick Astley, los próximos minutos, recordando el Never Gonna Give You Up. Año 87. Mucho hemos bailado, los que hemos bailado.

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3: Funky Radio Show. Humanos despeludos, gracias por la atención. Funky Tracks, cerrando las puertas de hoy. Duke de Mileto, Jenny McDermott.

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